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0: Sánchez. Vaya, busque la vaca para el ordeño. Ah, bueno, joda,
1: manejito. Coge la pila porque ya es la vaina de pa'lante. Dele, dele.
0: Allá, caldo blanco, echen los becerros. Carajo, amanecieron como cansados, como con sueño.
2: ¿Quién? Vamos, vamos. ¿Quién dio miedo? Vamos.
1: Ya la dejé perder. Ay, el tren no va a fregar, chico. Órale.
0: Alcánceme el enrejador ahí, cuñado. El becerro se va a mamar, hombre.
1: ¡Ay, animales torcando! ¡Lógen, lógen! ¡Que se fue el hecho!
0: ¡Mansita, mensajera! La vaquita mensajera, que es una vaca lechera, mensajera. Queda la cama llena y le queda pa' su ternera, mensajera. Ponte la vieja.
1: Te orino la vaca, bueno, Marlene.
2: La vaca no quiere soltar la matapata. ¿Qué hacemos? ¿Tenía que gerar todo el becerro o qué pasó?
1: Échale leche encima, pariente, para que le dé leche. O bañela, allá hay harta hoja para bañarla, usted no sabe.
2: Claro.
1: Joda, voy Dios lejos usted.
2: Escondió la leche la vaca, no se cuenta.
1: Joda, pariente, hay batata, hay toda de patilla, échale el ruri, verá que es la que se le pone mejor de hecho.
2: Pero es que
1: a
2: ya
1: los tres días le está dando la matapara.
2: Porque ya pariente. Me cansé de dejarle las tetas a caraja y no suelta ni.
0: ¡Ole, ole, cuñado! ¡Jala el becerro que se mamó! Carajo, pero es que este carajo no está pendiente de lo que está haciendo, hombre. No mira que la vaca ya apoyó, hombre. ¡Caramba!
2: Bueno, es así.
0: Alcánceme ahí la camasa, chico, para ordeñar, hombre. Ordeñar ligero que nos agarró la temprana, hombre. No hemos hecho nada, se fue la mañana, hombre.
1: ¡Adiós! ¡La viejita no va a Venga a ver, China, ponga la cabaja aquí abajo, que está como bravona, chica. Ándale a ver, muévase. Masita, la vieja no me son. Ponga la vieja. Manza. Está quieta, viejita. No va a son. Denme la leche ligero antes que me salga el sol, no va a son. Que me voy para la selva, voy a hacer un overón para hacer un cachicamo, para curarme un riñón, no vasón,
0: mancita, bueno.
1: Hasta lista. Suerte, meneja vieja, traiga la otra, muchacha, muevas el ligero.
0: Linda dama. Yo quería una linda dama y hoy la suerte a mí me pesa, linda dama. Haber querido esa ingrata con tanta delicadeza, linda dama. Ponte la vieja, caramba.
1: Bueno, pariente, voy a ordeñar esta vaquita. La llamo divisora, muy mansitica la vaquita. ¡Divisora! Ponte la vaca, divisora. Mucha lástima me da con la mujer barrigona, divisora. Cuando dice buenos días, la barriga es la que asoma, divisora. Ponte la vieja.
0: ¡Ábrale al becerro de bordadora! ¡Ole, viejo, caldo blanco! ¡Écheme el becerro de bordadora,
2: carajo!
1: ¡Ahí va el becerro!
2: ¡El
1: hombre se durmió,
0: ¡Masita! ¡Bordadora! ¡Bordadora, usted que borda suave con hilo de cera! ¡Bordadora!
2: Bueno, yo voy a
0: ordeñar. Bordame mi corazón, pasito que no me duela, bordadora.

0: Toma, lleva esta.
1: Hija, le pateó la camada. Ay, la rompió, no joda. La partió, chico, y da cuenta por no estar pilas con la vaina, hombre, que viven dormidos.
0: Ya va a estar llena la todo. Bueno, ahora no vamos a hartar ese par de ayunos para que no jodas. Ahora no vamos a hartar ese par de ayunos. Toca.
1: Bueno, no se pongan allá a mariquear, hombre. Echen ligero el otro becerro, hombre. Que no ya se partió, ya que más.
2: De querer la cuenta de año, la vida en el empeño, luz de sueño.
0: Me va a tocar raro, tata, toma un papá.
2: Para que diga que ti, mujeres teniendo dueño, luz de sueño, Ándele con la camada, chica. ¿No te parece que no fuera dormido anoche? ¿Qué estaba haciendo? Ay, carita, margarita, como.

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Son cosas que nosotros sentimos y que hoy en carnavales aquí en Oruro lo bailamos, nos divertimos y lo sentimos con todo el corazón. Aunque muy a pesar, aunque muy a pasado de nuestra cosa y sentimiento.

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